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Solo agarra la cadera de la adelante, que te agarre el de atrás y

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0: Nuestros amigos lo están haciendo genial.
1: Sí, pero ¿están cansados? ¿No? Entonces yo creo que lo podemos repetir una vez más.
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atención, porque justo antes de llegar a la línea de meta, los corredores se han quedado sin gasolina. ¡Qué emoción! Nunca una carrera ha estado tan reñida. Pero los corredores han decidido llegar juntos a la línea de meta. Ha sido un maravilloso empate. ¡Bravo por nuestros locos pilotos! ¡Bravo por una maravillosa carrera!

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